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¿Sabes que esta semana nos despedimos del mes de septiembre? Ahora sí, entramos al mes de octubre en día, señoras y señores. De hecho, Wednesday is the last day of September. Once October hits, it's gonna feel like the year's already over. Can you process that, man? Anyways, starting off a new week, happy to join you on your radios. Mi nombre es Héctor Millano, un gusto estar aquí con ustedes. Vamos a iniciar esta hora. We got a good show for you guys.

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7: 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Héctor Millán aquí de Fuego FM. 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
2: So just over the weekend, the United States received two pandas, señoras y señores. El presidente de China nos regaló, o puede decir que nos prestó dos pandas para el zoológico de Atlanta. Así es, señoras y señores. En este trato, va a parecer que nosotros vamos a tener esos pandas prestados por 20 años. Y pues las personas pueden ir a ver un panda, because you know pandas were going extinct, so they just arrived over the weekend and they are going to be up at the Atlanta Zoo para que los puedas ver. Ahora, en los Estados Unidos nomás hay tres lugares donde puedes ver a real panda. I'm talking about giant pandas, you guys. In San Diego, California, in Washington, D.C., and Atlanta, Georgia now.

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0: gente en el stadium. ¡Y viva México! ¡Ay, espérate! ¿No?
1: ¡Viva México! No.
0: Güey, pero ¿qué nos ganamos con que dejen el mariachi tocar ahí en Monday Night Football si afuera está esperando Ice? No. Dime, dime, güey, que nos respeten afuera, güey, que nos respeten en las calles.
1: Ya, ya, ya.
2: Bien dicho, Richard. That's true. We need to be more respected as Latinos como hispanos.
1: Yeah, but look, recognized.
2: Irregardless of how people may describe us, de que somos el problema en este país, que este, que el otro, tú y yo sabemos la verdad. Somos la solución, somos el corazón de los Estados Unidos.
1: Yes.
2: Así que échale ganas en todo lo que hagas, familia, representando a tu familia, a tu apellido y a todos nosotros los latinos. Coming up next, un estudio muy interesante para ti aquí en el Sha Boy Show.

0: I love this study. Nos vamos a divertir mucho. Un estudio revela qué tipo de perro o perra eres.
1: ¡Ay, perro!
0: Según el mes en el cual naciste.
2: Oh,
0: what kind of dog are you according to the month you were born in? I wonder if you can guess correctly. We'll dive into it next.
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Muy buenos días, a menos de 3 minutos. We have a hilarious study que revela qué tipo de perro o perra eres. Según el mes que naciste. What kind of dog are you? Is this accurate or not? We'll break it down to you coming up next. The Kenny Show Boy Show. Buenos días.

0: Your chance to win in the next hour. 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
0: Find out which famous artist se puso bien pero bien celoso after seeing Karol G and Drake dancing together in H-Town este fin de semana. Yo, this one shocked me. Detalles a continuación.
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0: En la próxima hora, we'll give you the keyword of the day for your chance to win more Disneyland tickets. Para ir a Disneyland con tu linda familia. In the next hour, aquí en Your Boy Show. Pero menos de tres minutos. Ooh. Which super famous artist got hella jealous?
1: La chica más
0: super celoso. Oh. Al ver que Karol G andaba bailando con Drake. Lo sabrás en minutos.

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0: Yo voy aquí en el Showboy Show with the keyword of the day que vamos a dar dentro de esta hora. Stay tuned. Hey, yo, coming up next on Showboy Show. Ahí viene el tema de hoy, familia. And it's going to make you think a lot about the way you spend your money right now.
1: Oh, my.
0: Okay, si tu dinero te importa, you gotta listen to this. Mm. Si te vale Mauser, I wish I were you.
1: Okay.
0: Coming up next, stay tuned.
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tu oportunidad de ganar with the keyword the day dentro de esta hora en menos de 30 minutos. Stay with us aquí en el Shaboy Show. Y el tema de hoy, coming up right after this classic right here that we've seen Yandel.

0: Yeah, yeah, yeah, yeah. Aquí en el Shaboy Show, it's time. Para poder ganarte a family 5-pack of tickets para ir a Disneylandia y gozar de la Plaza de la Familia al estilo de la película Coco. Y eso no es todo, you'll automatically be registered to win the grand prize. 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
1: Let's go.
0: Para que vayas a Disneylandia todo el año, órale. All you gotta do para tu oportunidad de ganar es mándanos la palabra clave de hoy, tu nombre, tu ciudad y número de teléfono por mensaje directo en Instagram, @ShaboyShow.
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0: The keyword of the day is diversión.
1: Hey.
0: Fun, straight up fun is what you're gonna have at Disneyland. Send us the keyword of the day, your name, city, and phone number via DM on Instagram @ShaboyShow, and we will call the winner in solo minutos. Ojalá y seas

0: Buenos días, llegó el momento para tu oportunidad de ganar boletos para ir a Disneyland with the keyword of the day. Dimos la palabra clave hace unos minutos. Thank you for sending your messages via DM on Instagram at Shaboy Show. Le vamos a hablar a la persona ganadora en este momento, ojalá, y nos conteste.
1: Hello.
0: Buenos días, ¿se encuentra Iris?
1: Sí, ella habla.
0: Iris, you, Iris.
2: Iris.
1: Sí, ¡Oh, Dios!
0: ¡Chula! ¿Cuál es la palabra clave de hoy?
1: ¡Diversión!
0: ¡Correcto! ¡Te vas a Disneylandia!
1: ¡Qué emoción! ¡No lo puedo creer! ¡Gracias!
0: Amor, ¿dónde estás ahorita? ¿Qué andas gritando y gozando de la vida tanto?
1: En mi casa, tomando cafecito, disfrutando de la lluvia.
0: ¡Ay, qué rico! Está lloviendo.
1: Escuchándolos a ustedes.
0: ¿En qué ciudad nos escuchas?
1: De Phoenix, Arizona.
0: ¡La finiquera!
3: ¡La finiquera!
1: ¡La finiquera!
0: Muchas gracias por escucharnos, amor. Checa dato, te ganaste 5 pases para ir a Disneyland con tu linda familia. Y eso no es todo, amor. You also are registered para ganarte the grand prize, que son 2 pases que se llaman Magic Keys, donde puedes ir a Disneyland todo el año cuantas veces quieras.
1: Perfecto.
0: Ahora, amor, ¿a quién vas a llevar contigo a Disney?
1: A mis 3 hijos y a mi esposo, o sea que está perfecto el paquete.
0: Yo, shout out to Disneylandia.
2: La neta, sí.
0: We used to give out family 4 pack of tickets,
3: sí.
0: Pero como saben que somos latinos, they're like, yo, let's go to 5 packs, you know?
1: Yes.
3: Love it.
0: Bueno, Iris, muchísimas gracias por escucharnos. Que Dios te bendiga a ti y tu familia y que se la pasen increíble en Disney.
1: Bendiciones para ustedes también, gracias.
0: Gracias, amor. No te agüites si no ganaste. Coming up next, en los próximos 20 minutos, te voy a decir otra manera que puedes ganar a family 5-pack of tickets para ir a Disneylandia, ¿ok?
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0: Aquí en el Shaboy Show.

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1: I love this study. Nos vamos a divertir mucho. Un estudio revela qué tipo de perro o perra eres.
2: ¡Ay, perro!
3: Caray.
1: Según el mes en el cual naciste.
2: Oh,
1: what kind of dog are you according to the month you were born in?
3: Okay.
1: I wonder if you can guess correctly. We'll dive into it next.
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0: Buenos días. Si quieres ir a Disneyland con tu linda familia and win a family 5-pack of tickets, we have another way for you to win. Ooh. Si te lanzas a nuestro Instagram en este momento, at Shaboy Show.
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0: We just posted 3 easy steps for you to follow to register to win a family 5-pack of tickets. Y vamos a elegir a la persona ganadora este viernes. Ooh. So, lánzate a nuestro Instagram ahorita, arroba Shaboy Show, S-H-O-B-O-Y Show. And you'll see Disneyland giveaway y te da 3 pasos para seguir to register to win. Suerte. Coming up next, tenemos un estudio muy, pero muy divertido that reveals qué tipo de perro o perra eres según el mes que naciste. This is Shakira and Maluma.

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1: Find out which famous artist se puso bien pero bien celoso after seeing Karol G and Drake dancing together in H-Town este fin de semana. Mm. Yo, this one shocked me. Detalles a continuación.
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0: Buenos días, Sons of Shaboy Show, Teucerera, Disneylandia con tu linda familia. We are giving out a family five pack of tickets para que vayas a Disneylandia a gozar de la plaza de la familia al estilo de la película Coco. All you gotta do for your chance to win is register right now. Register on our Instagram at Shaboy Show.
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0: Ahí mismito, we just posted a Disneyland giveaway, and it gives you 3 easy steps to follow para que te registres a ganar este paquete familiar de 5 boletos para ir a Disney. Órale, lánzate ya al Instagram de nosotros, @ Shaboy Show.
2: Coming up next on the Shaboy Show.
0: Ahí viene el tema de hoy, familia, and it's gonna make you think a lot about the way you spend your money right now.
1: Oh,
0: órale. Okay, si tu dinero te importa, you gotta listen to this.
3: Okay.
0: Si te vale Mauser, I wish I were you.
1: Okay.
0: Coming up next, stay tuned.
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0: What does your pareja waste their money on? El tema de hoy next, aquí en Shboy Show.
1: De regreso con el King.

0: más te gustaría ganar boletos para ir a Disneylandia con tu linda familia? I'll let you know how you can win en menos de 15 minutos aquí en el Sha Boy Show. Se puso buenísimo el cotorreo. Stream just having therapy with you right now. Appreciate you so much. Siguiendo los mensajes via DM on Instagram at Sha Boy Show. ¿En qué gasta su dinero tu pareja? Que para ti es una pérdida de dinero. It's a waste of money, but they love it. Mm. Y hasta causa pleitos. Let us know.
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0: Y así llegamos al final del Fuego Mix en este martes. Música mezclada sin comerciales solo para ustedes a través de tu estación favorita y a través de El Botón. Así que baja la aplicación para que la instales. Buenísima, ¿eh? Y les recuerdo que estoy aquí de lunes a viernes con Non-Stop Commercial Free Mix. 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Me despido, pero regreso mañana, ya se la saben. Ahora sí que bye bye.
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0: Llégale, llégale. Mira que se ponen gringuitas. Vienen 2 meses a Miami y se ponen gringuitas. Raúl.
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toda esa gente viciada con el café hoy. Hoy es el día que dices tú, ok, give me three coffees. Lo digo yo porque es Día Nacional del Café, señoras y señores, ¿eh? Así es que me echo a retacar esa taza de café muy llenita esta tarde con un panecito. Man, how are you celebrating National Coffee Day today?

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Sabemos que todavía no hemos pasado Halloween, pero the USPS dice que they have their deadlines. If you're trying to make sure you sent a Christmas gift to a loved one, they're telling you what are the deadlines to make sure that your gift makes it to your loved ones before the holidays. And they just announced this information, nomás para que lo tengas en mente. Dicen que tienes que mandar tu paquete antes del 17 de diciembre para que puedas asegurar de llegar antes del 25. Most likely I'll remind you as we get closer, but I just wanted to throw it out there. I mean, we're already talking about, you know, the holidays. I feel like the year's already over. What are we today? Tuesday, September 29th. Ya mañana... Mañana es el último día, hoy es el último. Mañana es el último día del mes de septiembre, ¿eh? Y ahora sí, octubre ya, cierra los ojos y los abres y ya son los holidays. Man, time flies so fast.

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0: Daisy, es un gusto tenerte aquí de nuevo en el show. Buenas tardes. Welcome to Master Moments again. How are you doing? ¿Cómo te sientes hoy?
1: I'm doing so good. Hola, Héctor. Estoy súper emocionada para estar aquí con ustedes, pero muy, muy bien.
0: Pues, Daisy, gracias por representar a Me Lawyers. Y pues para las personas que no conocen de Me Lawyers, Me Lawyers es un bufete de abogados, un equipo que han ayudado a miles de latinos como tú que estás escuchando ahorita en accidentes graves. Y cuando hablamos de accidentes graves, piensas tú, ay, perdí un brazo, perdí mi habilidad de caminar. It's not always like that, right? You don't know. Always have to have broken bones to have a case, Daisy. Is that correct?
1: Eso es correcto. Muchos piensas que tienes que tener un hueso roto para poder tener un caso. Y es al contrario, ¿verdad? Hay unas personas que al menos si sientes dolor que no has tenido antes del accidente, ya está molestia, ya está dolores de cabeza, que notas que ni puedes dormir. Todo eso es algo de tomar en consideración que ha cambiado después de un accidente. Y eso es lo que estamos aquí para poder ayudar. No nomás son casos de carros, ¿verdad? También son casos de que si uno se cae en la tienda, se cae afuera, ¿verdad? Tenemos representación para eso. Si hay un animal que le muerde a un cliente, ¿verdad? Si es un perro, también eso estamos aquí para poder ayudar. Y que muchos piensan que para tener un caso tienen que tener heridas bastante grandes.
0: La semana pasada tuvimos la chance de hablar de todos los casos que han representado ustedes y todo lo que hacen para la comunidad latina. Y de hecho, en esta hora, pues queremos invitar a la gente para que nos acompañen y conozcan más de sus derechos, conozcan más de cómo trabajan las aseguradoras, porque créeme, no están a tu lado, ¿verdad? Daisy, un gusto tenerte de nuevo aquí en el show. Like always, queremos invitar a las personas que se queden en sintonía y se informen, porque como dicen, knowledge is power. 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

0: Muy, pero muy buenas tardes, Daisy. Iniciamos el segmento y quiero comenzar la pregunta sobre las tres metas que tienen ustedes. Me habías platicado tú. Es un proceso que tienen para todos los clientes. What's your three-step process para evaluar un caso o para tomar un cliente?
1: De lo que le dijimos al cliente, son tres metas que tenemos.
0: Sí.
1: La primera meta, que es lo más importante, es su salud, ¿verdad? Encontrarle la ayuda para que usted se recupere lo más pronto posible y de ayudarle con, para que sea más fácil, para que usted nomás se tiene que preocupar de la recuperación. La segunda es de que la persona que sea responsable de los gastos, ¿verdad? De los gastos médicos, de los gastos futuros, de todo lo que usted ha tenido que pasar. Pero aparte de eso, es de dolor y sufrimiento, ¿verdad? Cómo le ha afectado no nomás físicamente, pero emocionalmente, en el trabajo también, ¿verdad? Todo eso tomar en consideración.
0: 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Oye, antes para despedirnos, cuéntanos la historia de que un cliente chocó con una vaca.
1: Sí. Y afortunadamente pasa mucho más que uno piensa, ¿verdad? Sí. Y nos dicen hasta, pues, a este cliente nos dijo, pues yo ni sé qué hacer, le llamé porque ni pensé que era un caso. No choqué contra otro vehículo, sino se me cruzó una vaca y ahí tuvo también a su hijo pequeño, de nomás y chiquito, de nomás pocos meses tuvo el bebé y nos llamó. Y sabe que también eso es algo que nosotros representamos, porque si es un caso, especialmente si es una vaca, un caballo, ¿verdad? Que tienen dueños, ¿verdad? Sí. Y por eso es importante de que nos llamen. Si es ya sea con un animal, ya sea con otro vehículo, que nos llamen, ya sea si ha pasado caídas en las tiendas, ¿verdad? Si se ha caído en las tiendas, en restaurantes, también que nos llamen, porque para eso estamos aquí, para ayudarles y para consultar, ¿verdad? Con ustedes.
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0: Regresamos con el equipo de Me Lawyers. Daisy, una preguntita. Un radio escucha, no se quebró los huesos. Right, she didn't break a bone. Does she still have a case?
1: Absolutely. And I think that's like the biggest misconception people have. ¿Verdad? Piensan que, o sea, si no tengo algo roto, no voy a tener un caso o no van a tomar como consideración y me van a dar algo de compensación. Y es al contrario, ¿verdad? Lo que le digo a los clientes es, has anything changed after the accident, right? Whether if it's pain, discomfort, que ya ni pueden dormir, o sea, ni, porque al principio, uno cuando tiene un accidente, a veces están en shock, ¿verdad? Todavía. Sí. Tienen la adrenalina y no sienten el dolor. A veces dura un poco días o a veces hasta días, ¿verdad? O horas. Ajá. Pero usted siente que algo cambió como la espalda, ¿verdad? Ay, no, ahora sí tengo molestia, me está molestando la espalda, me está molestando las caderas, el cuello. Todo eso es de tomar en consideración, porque no nomás porque no ha roto o no tiene algo quebrado, no significa que no tiene heridas, ¿verdad? Y por eso es importante para ver si ocupa, a veces los doctores es cuando los recomiendan a que hagan MRIs, ¿verdad? Para ver, a lo mejor no es algo roto, pero puede ser otra cosa de los nervios, ¿verdad? Que es también muy importante
0: también,
1: de tomar.
0: ¿También califican las traumas? Una persona que tuvo un accidente que dice, yo ya no me subo en un carro, ya no quiero ir a trabajar, cae en depresión, ¿eso también cuenta?
1: Claro que sí, porque es no nomás cómo le ha afectado a uno físicamente, pero también emocionalmente, ¿verdad? Eso es algo muy importante para los niños. A veces también, ¿verdad? Los niños se recuperan muy rápido, pero a veces tienen eso que también ya ni se pueden subir en el mismo carro de los papás porque tienen mucho miedo.
0: Ahora, para una persona que sufrió un accidente y que dice, yo creo que estoy lastimado, pero tengo que hacerme unos estudios, no sé dónde comenzar. El paso número uno es llamar a Me Lawyers, ¿correcto?
1: Correcto, para eso estamos aquí, para ayudarles. Lo que nosotros en nuestro equipo nos queremos que los clientes se enfoquen es nomás en recuperación, ¿verdad?
0: Sí.
1: Si ocupa ayuda en tratamiento, para eso estamos aquí. Si ocupa transportación también, para eso estamos aquí. So, cualquier cosa, usted nomás llámenos, para que lo único que usted se tiene que preocupar es de su salud.
0: Ahora, para las personas que dicen, yo no tengo dinero para contratar un abogado porque la verdad no estoy trabajando por el accidente, a lo mejor no sabías esto, pero con el equipo de Me Lawyers no ocupas pagar nada por empezar el caso, ¿correcto?
1: Correcto. Sí, del principio, nosotros de cómo trabajamos es hasta el final, ¿verdad? Si ganamos el caso, si todos ganamos, ¿verdad? So, en eso no se tiene que preocupar. También lo bueno es de que nosotros tenemos consultación gratis. So, si usted nos quiere hablar con nosotros para ver si hay posibilidad de que haya un caso, usted no dude en llamarnos a nosotros para poder hablar con usted, avisarle si del procedimiento, ¿verdad? Y si es algo para que nosotros podemos ayudarle y es lo más fácil para usted. Pero usted no se tiene que preocupar de ningún gasto también de los doctores. Hay unos que no tienen aseguranza médica.
0: Sí.
1: Y dicen, pues no tengo aseguranza médica, ¿cómo voy a poder agarrar tratamiento? Igual, nosotros nomás queremos de los clientes que se enfoquen en la salud, pero para eso tenemos nuestro equipo, para hacerlo lo más fácil, bueno, para todos los clientes.
0: Ahora, Daisy, quiero anunciar algo muy bonito. Un radio escucha que se llama María Isabel. Ella es de la ciudad de Elk Grove. Ella tuvo un accidente, no se quebró huesos. 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

0: Cuando tú llamas a la aseguranza, a la aseguradora, la meta de ellos es asegurar que te paguen lo mínimo posible. No importa si tú eres representado por tu aseguranza o por la aseguranza de la otra persona, ellos no te quieren pagar lo máximo que vale tu caso. Y desafortunadamente, si no agarras un buen abogado, van a lograr eso. A lot of people don't know that, but you get more money when you have an attorney or a lawyer representing you. Ahora, Daisy, en tu caso, ¿has visto tú donde las aseguranzas se salen con la suya?
1: Afortunadamente, sí. Y, por ejemplo, hemos tenido cuando clientes nos llaman y la aseguranza hacen lo más que puedan para que les manden un cheque, ¿verdad? Lo más pronto posible antes de que usted se ponga en comunicación con los abogados y que lo firme o que, you know, deposit the check, ¿verdad? Y ya cuando usted acepta, pues afortunadamente ya ellos cerraron el caso, ¿verdad? Y sí, les mandan lo mínimo y es que a veces... lo que decimos al cliente, a veces en el momento ocupamos la cantidad o pensamos que, como explicamos anteriormente, de que se sienta uno mejor en ese momento y dice, pues bueno, puedo tomar este cheque, esta cantidad y para cerrar. Y luego pasan horas o pasan días y se notan que bueno, están lo que ellos, ¿cómo se dice? No se han sentido mejor, ¿verdad? Sí. Todavía ocupan más tratamiento. Han notado que al final de cuentas lo que ellos aceptaron era mucho mínimo de lo que ellos merecen. Y eso es lo que, pues para eso le decimos a los clientes de que antes de que hablen con la aseguranza, llámenos a nosotros. Porque ellos lo que quieren es, como dijiste, quieren cerrar el caso lo más pronto posible por la cantidad menos posible para ahorrarse ellos. No para ayudarles a ustedes, sino para que ellos se ahorren lo más que puedan.
0: 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Daisy, si una persona llama y les da una grabación, un recorded statement, es muy difícil cambiar tu testimonio después, ¿verdad? ¿Por esa razón no lo recomiendan ustedes?
1: Claro que sí. Lo que ellos quieren hacer y es lo que les explico a los clientes, ¿verdad? Lo que ellos quieren es agarrar.

0: parar el testimonio, pero para que ver cómo, en primero, a ver si hay posibilidad que usted tiene la culpa, o pueden cambiar la historia para poner, no, ustedes tienen la culpa, ¿verdad? No mi cliente. Quieren ver si hay posibilidad a lo mejor no aceptar el 100%, ¿verdad? La otra cosa es que a ver cómo se siente lo más pronto posible. Como digo, a veces en el principio nos sentimos bien o decimos, no, estoy bien, pero al final de cuentas no realmente estamos bien, ¿verdad? A veces uno no quiere decir en ese momento, y eso lo usan contra su caso, ¿verdad? Para poder bajar el valor del caso. Y si no, pues al principio cuando hablamos con usted, usted nos dijo que está bien, y ya luego semanas después pues vemos que recibió tratamiento, nos mandaron los biles y los records, pero es que por ejemplo todos regresan a ese testimonio, y no queremos de que afecte el caso del cliente, porque pues uno no sabe, ¿verdad? Piensa que ellos están en nuestro lado, pero al contrario, ellos quieren que usted piense, hasta hablan con usted, están diciendo cómo se siente, lamento esto, ¿verdad? Pero al final de cuentas, eso es evidencia para ellos que puedan tratar de usar.
1: Sabes, las aseguranzas son como las suegras tóxicas, ¿verdad? Tienen que tener cuidado con ellas. Señoras y señores, vamos a regresar ahorita en minutitos. 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Continuamos.
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0: Y de hecho, antes de despedirnos, quiero atrever de preguntarte por qué ustedes son diferentes.
1: Bueno, Héctor, me da mucho gusto estar aquí y esto fue un placer. Una cosa que sí siempre digo y es algo que a mí me da mucho gusto de ser parte de Me Lawyers es porque para nosotros, y es lo que muchos clientes también preguntan, o sea, cada caso no nomás es un número, ¿verdad? A veces aseguranzas toman un caso como un número, otros abogados toman un caso como un número, pero para nosotros es tener esa relación con nuestros clientes, ¿verdad? Sí. Cómo exactamente, no nomás viendo los gastos médicos, no nomás viendo los reportes y pensando que pues con eso va a ser un número para el caso, pero si no es de tomar el tiempo para conocer a nuestros clientes y cómo le ha afectado a ellos el accidente, ¿verdad? Físicamente, emocionalmente.
0: Como el caso de ese doña Cecilia, cuéntanos.
1: Exacto, como el caso de doña Cecilia. Nuestro cliente se cayó en Walmart. Estaba con su nieta y en el piso pues se resbaló. Y muchos piensan que, por ejemplo, de nomás agarrar los reportes y para poder, cuando terminan el tratamiento, de tratar de negociar el caso. Pero dijimos no, ¿verdad? Hablamos con ella, conocimos a nuestro cliente, dijimos cómo también ha afectado su caso, ¿verdad? Y nos estaban contando, doña Cecilia, ¿verdad? Pues es que ya no puedo disfrutar de estar con mis nietos, ya ni puedo cargar a mi nieta, tengo otra nieta en camino, ¿verdad? Ya no puedo cocinar para la familia, yo me encantaba cocinar, me decía Daisy, ¿verdad? Me encantaba bailar. Y lo que nosotros hicimos, dijimos, ok, hay que ir a su casa, hay que tomar un video, hay que saber su historia de cómo ahorita, después del accidente, le ha afectado y también agarrar la historia de sus hijas, ¿verdad? Uh-huh. Para saber con ellos cómo era su mamá antes del accidente, cómo sí. Es ahora. Y para eso, porque lo que queremos es de que también la aseguranza conozca su caso, ¿verdad? No nomás viendo los reportes y aquí vamos a poner un precio, pero sino también queremos de que ustedes vean cómo es estar en los pasos de nuestro cliente.
0: Y pues estar ahí, parte de esa larga recuperación, porque como mencionaste tú, varias cirugías, perder tantos eventos familiares, no hacer lo que ama, o sea, yo pienso que a veces el dinero no puede reemplazar esas cosas, pero por supuesto, buscarle el tratamiento que necesita para sentirse lo mejor posible después de esa ocurrencia.
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